Qué lindas las voces del pueblo de Dios. Aleluya. Bueno, como corriente, impetuosa, es el Espíritu del Señor.